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0: una sola nochecita con el Diego, con los Miranda, con Andrea Rincón.
1: Con los Miranda.
0: Y bueno, imagínate.
2: Nah, ya con Andrea Rincón ya me imagino en qué termina eso.
1: Paredes infiel. Dios, la historia de Sandro.
0: El Chano también, me olvidé.
1: El Chano.
0: Ese era el segundo.
2: Sí, pero volé manejando vos.
1: ¿Viste el estado de Sandro?
2: No, no puedo ver los estados desde acá.
3: No, de Sandro vas a morir. Ay, amigo.
2: Yo vi la foto que mandó Sandro. Mandó una foto del mate y puso algo de bíblico.
1: Algo bíblico. Acá dicen, ¿le puede mandar un saludo a Feli que está estudiando? Vamos, Feli, sigue estudiando.
2: Fijo a la cara, si no dice lo mismo.
1: Yo saldría con los de la planta.
2: Y entenderé.
1: Tienen cara de cerra piola. Ya no sé.
3: Bueno, ¿quién se llevará manteca? ¿Quién se llevará?
1: La vendetta.
2: ¿Cómo lo quemaron la pared?

0: Buen día, la F. Ese Manteca, ese Vendetta. Y yo tendría ganas de salir fuerte, fuerte, Fuerte.
1: Estaba los tiros.
2: Fuerte como que Coppola, lo que se cayó atrás.
1: Coppola.
0: El Diego.
1: Están en España ahora.
0: Y los chiquitos esos que estaban en esa época. Mamá.
2: Pará, tengo algo para decir.
1: Sí. Oh, ya hablaste mucho hoy.
2: Dilo.
1: En la banda.
2: ¿Qué? ¿Qué pasó el otro día que dijeron que no iban a traer regalo? Esta persona.
1: ¿Quién dijo eso?
3: ¿De la ferretería?
2: Sí. Ah, mal.
1: No trajo nada.
2: Qué mentiroso. Es verdad, no nos trajo regalo la ferretería.
1: Nos dejó reclavado.
2: Re mentiroso.
1: Nos reclavó.
3: No, nos atornilló mal.
1: Nos reclavó.
2: No lo puedo creer, bloquealo.
1: Para mí se fue de pico del oro, habló mucho.
3: No, nos martilló el corazón. El tipo nos martilló el corazón.
2: Ey, no, qué mal, me hiciste acordar, Diana.
3: Igual, Maxi, te digo algo.
1: Mañana puede ser un gran día.
3: Maxi, te digo
2: algo. No, ¿cómo mañana?
3: Olvidémonos de él, un clavo saca otro clavo.
1: Olvídate. Ya está.
3: Sí, boludo.
1: Ya fue.
2: Esperen. Ah, sí, está atajando, ¿eh? A ver qué dice.
1: No. Nos reguardó en la casa.
2: No sean así. No, aparte ahora dice eso, pero porque yo me acordé.
4: Claro, pero él mandaba mensaje y si no, se hacía el boludo.
3: Yo me atornillé a la silla pensando que el loco iba a venir.
2: Claro.
4: Me iba a sacar.
2: Es verdad, Alejo no se movió de acá. No. Llegó el mejor amigo de Diane, loco.
3: Estoy atornillado acá, Maxi. Cuídate, Maxi.
1: La verdad...
2: Chichilo,
1: muy mal lo que hizo.
2: Chichilo. Ey, ¿sabes con quién saldría? Con el paper.
1: Vos saldrías con todos los que pongo.
2: Con es el
4: saldría?
2: Paper. ¿Con quién?
4: Con Lautiram.
3: Y yo con Cam Nair saldría.
2: Yo me lo llevo.
3: Debe ser divertida la Cam Nair.
1: Sí, porque tiene la lengua de 2 metros, por eso.
3: ¿Quién?
1: Lautiram.
3: Ah.
2: Mañana a la mañana estoy ahí. Pero mañana a la mañana es sábado.
1: No estoy mañana, justo mañana que me tengo que ir a hacer el programa de radio a Villa Gobernador Galvez, más o menos.
2: Es verdad, Maxi se tiene que ir, no va a estar en el estudio. Voy a estar yo a la tarde.
3: El lunes, che.
2: El lunes.
1: Bajabo, no estoy mañana.
2: Mañana no está Maxi, te juro.
1: Hablando de bajar, no.
2: No. Sirena, que la chichilo mueva.
3: Bueno, le hay que regalar todo lo que hay que regalar.
2: Chichilo mueva.
1: Escuchá, dejáselo al guardia si querés. Por Teddy 370 bis.
2: Decí que es para la F.
1: Es para la F.
2: Sí, porque después nos lo van a arruinar. Y yo cuando llego lo agarro.
1: Aclara eso porque el guardia es bastante choro. ¿Vos querés?
2: Sí, es verdad.
1: No, joda. Dejáselo al guardia y decirle que es para Maxi Prada.
2: No, para la F.
1: Voy a decirle que es para Maxi Prada. A mí me respetan acá. Vos decís que para Maxi Prada.
3: El lorito.
2: Bueno, dale, a ver, poné los audios, Maxi, que son más banda.
3: No.
1: Re infiel, Paredes.
5: Hola, F. Gracias por el saludo. ¿Me pasás el tema puñaladas?
2: Por favor. Aparte, pará, porque puñalada, re tierno le dijo, ¿me pasás el tema puñalado?
4: Pasá puñalada ya.
1: O sea que el tema puñalada.
2: O te apuñala ella.
4: O te apuñala ella.
1: No lo tengo.
2: Nada, pará. No lo tengo.
3: ¡Pasale puñalada!
2: Maxi, ¿quién canta esto?
1: Pollo Ramos.
2: Me iría con Pollo Ramos.
4: Con el pollo con papa.
2: Con el pollo viñolo.
1: Ahora te pasamos puñaladas, Reinona.
6: F la Vendetta, F Manteca. Bueno, yo saldría con Messi y Anto, de joda.
2: Bueno, bien. Espectacular.
3: Es buenísimo.
4: Quiero que yo te lo doy, te lo doy, bueno, te lo doy. Subile.

0: F Vendetta, F Manteca, ¿con quién saldrías de parranda fuerte? Escuchamos un tema más, volvemos, cloreamos y regalamos, ¿le parece?
1: Dale.
0: Viernes, modo fiesta.
2: Tengo un audio, tengo varios audios.
0: ¿Qué tema quiero escuchar? ¿Cuál? ¿Te puedo poner un tema?
1: Dale, no, pero uno viene arriba, lo puedo la bajar y yo le pego.
3: F de Manteca, F de la Vendetta. ¿Cómo andan, chicos?
0: Bien.
2: ¿Con quién carajo saldrías de joda, nena?
1: Claro, participa. No,
0: a ver, Alejo. Hay una niña escuchándonos.
1: Alejo.
0: Quiero, ¿sabes qué tema quiero? A ver.
3: Hola, chicos, F de Vendetta. Yo saldría con mi amiga que hace más de un año que no salimos, no sé si 2 años ya. Desde que nos mandamos algunas, bueno, las parejas nos tienen un poquito prohibido.
2: ¡Epa! ¿Qué sos, amiga de pared?
1: Un sueño, mi amiga, loco.
2: ¿Qué sos, amiga de pared?
0: Así que por ahí viene la cosa.
2: Mirá vos. Hola, hola, Juan Carlos.
1: ¿Cómo estás? ¿Cómo estás?
2: ¡No! Tengo cara de santa, pero soy tremenda
0: tron. Así que son guerreras las pibas.
2: Pará, Alejo.
1: Sí, son canasas.
4: Sí. No ve la voz que tengo. Fumé y tomé toda anoche. No quiero salir más con nadie.
1: Oh, madre.
2: Todas iguales son al final.
1: Che, ayer era jueves, para un poco.
2: Claro,
0: las
2: pará.
0: Las parejas no dejan salir más juntas. No, imagínate lo brava que son.
5: Esa cara de
2: pibe la nina, lo pibe la nina.
1: Ah, perdón.
5: Quiero dedicarte lo que me queda de vida. Que
1: no canta.
6: Hola, FM Manteca. Yo saldría con Milei y con Cristina.
1: Oh, que bueno, junte, ¿eh?
2: Con uno de los dos no puede salir porque está en cana.
1: Pa.
2: Con el otro está, con el otro sí.
0: Una está en cana.
5: Te está linda, arreglada.
0: Estoy pensando, ¿qué te vamos a pedir que le guste a Dianela? Yo quiero.
2: Yo te voy a tirar la data. Un viacheta.
1: ¿Sabés quién saldría con Milei que lo dijo? Moria Kazan.
2: Mirá vos.
1: No. Moria saldría con Milei, lo dijo.
7: ¿En serio?
1: Te juro, lo vi hace un rato.
0: ¿A nivel sexual?
1: No, a nivel cita. ¿Eh? Te juro.
0: Mira vos.
1: ¿Lo dijo?
7: ¿Te imaginas esa relación? No, no, ya, para. Ya el país sería un chiste. Se va al carajo el país. Ya el país,
0: Maxi,
7: es un chiste.
0: El tema se hace. Tini, tini, tini, tini, tini. La cumbia cheta esa.
2: Sí, sí, pero ahí se arranca todo igual la cumbia cheta.
7: A mí me gusta o la guaracha o la cumbia cheta.
1: Pone una guaracha.
2: No,
1: pone,
2: no guaracha.
1: Pone, por favor, dale, bueno. Maxi, dale. ¿Para qué está ahí?
2: Es malísima la guaracha.
1: No, no. Sí, sí, pone esa, pone esa.
2: Vamos a poner esa, ya que la Joaquín dijo, soy tremenda tron.
0: No, no te van a ir.
2: No, bancala, le bancala. Es la pibada, ¿quiere esto?
1: La pibada.
2: Hay que hacerle caso a la pibada.
1: Bueno, primero la F.
5: Aprende la facultad, chifachi, sin
1: ¿qué ganas de sembrar?

0: Mirá, mi hermana mandó un audio.
1: Esto está poniendo raro.
2: No, no. Pásalo. Tiene 15, no podemos estar.
0: No tiene
2: esto.
0: 15, mi hermana. Mi hermana viene de Bariloco.
1: No, es menor. No podemos, o sea, no puede escuchar la radio.
0: A ver qué dice mi hermana.
2: Pará. Celeste, parece que arrancaste ayer la radio.
0: Oh, loco, pará, no me dé clases internacionales.
1: A ver qué dice mi hermana.
0: A ver qué dice mi hermana.
2: Ay, le mandamos cumbia. Ya. Se descontroló todo, sí, olvídate.
3: Hola, Efe, ¿cómo andan? Yo saldría si no estuviese muerto con Leo Mattioli. Un crack, tenemos los mismos vicios, me encanta. Muy buena la radio,
0: ¿Cómo hizo eso? Con la voz. Te juro. Es un talento oculto que tiene.
2: Bueno, sabía que la hermana de ella es trans.
1: Se pone un temazo, dale, loco. Te vamos a matar.
2: Pero pará, te robó el teléfono, ¿qué? Es L, igual.
0: Es igual,
1: sí. A ver.
4: Efe Vendetta, buen día, chicos. Yo saldría con The Paul. Un beso grande, la red está muy buena.
0: Ah, ¿esta es la mujer de Iván?
2: Sí. Opa.
0: Ojo, Iván.
2: Imagínate de Paul llevándote en un Yaris.
0: En un Yaris. Ojo, ahí. De la mano ahí.
2: Bueno, ¿qué querés que haga, Ale?
0: Pon un tema. Alejo, pedite un tema.
1: Yo quiero piri, piri, piri, piri, piri.
0: ¿Qué es eso? ¿Vos
1: sabés
0: cuál es?
1: Ya sabe cuál es, mira.
2: No, no sé cuál es, pero yo tengo un tema ahí que me gusta.
0: Pero no tiene nada que ver a lo que hizo Alejo.
1: Yo no sabía cuál era la máxima que quería yo. La toco para vos.
2: Alejo se piensa que soy, no sé.
5: Mira,
2: ¿te gustó? Me toco para vos, me dijiste.
5: Sí. Aquí en el mismo lugar.
2: Oh my God.
1: Viernes. Y se pudre todo en la F. No hay radio que vos sintonice hoy y escuche toda esta locura extrema.
2: Vayan preparando el mate y la lonita para el día de la primavera. A Paco le invitamos al patio de casa.
1: Che, el día de primavera vamos a hacer un fiestón.
0: A los perros.
1: Vamos a hacer un fiestón con la F. Agárrense que el día de primavera hay un fiestón. ¿Quién va a venir?
2: Va a ser un fiestón.
0: Sin animales.
1: Banda en vivo y todo.
2: Un poco loco nada más. Un poco loco.
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0: Che, ¿vieron lo bien que canto?
2: Chicos, tengo el chisme.
0: ¿Cuál?
2: Resulta que reconocí la voz del chico de las herramientas. Es mi amigo Joel.
0: Jaja.
2: Miren, manda foto, nos va a mandar una foto. Ay, se pudrió todo entre amigos.
1: ¿Y nos clavó?
0: Jodeme.
1: ¿Nos clavó mal?
2: Por ser la esposa de Iván, me merezco la vendetta. Es para Iván.
0: Es verdad.
1: No, ya le hacemos vender auto, Iván.
6: Papá, qué lindo que son los viernes, la mano de ustedes. Una niña de caravana con ustedes tengo.
0: No, Sandrito. Mirá, nos mandó el chat. Es verdad, es amigo de mañana Joel. Le manda las herramientas.
1: Che, a Sandro lo puedo invitar a comer.
2: Perdón, dijo, mañana tengo que llevar unas boludeces. Para mí un pico de oro no es una boludez. Che, es súper necesario.
0: Pero la nos va a traer un tornillo cada uno.
7: Tres tuercas nos va a traer.
1: Sí, la semana que viene que tenemos comida, podríamos venir, Sandro.
2: Ey, Sandro, un petipazo.
0: Me encantaría, pero no podemos hacer esa diferencia con los oyentes.
1: Bueno, entonces todos, que vengan todos los oyentes.
0: Sí, ese favoritismo.
1: Hacemos la comida a todos los oyentes.
2: Escuchen, los invito mañana a todos a Danfield. Vayan todos de parte de Maxi Prada, vayan al Casco Bar, comen todo de arriba.
1: Ah, aguantá. Podríamos hacer la comida, primero la F con todos los oyentes.
2: Mesón. Después me invitan a tomar unos mates acá, en el living.
1: Pero que sea nudista. Tenés que venir desnudo.
2: Ah, sí, obvio.
1: Chicas y chicos. Y nos amamos, nos besemos. Oh. Bueno, dale.
2: ¿Por qué?
1: Por eso un temor.
0: Me encantó ese tema, Maxi. Me sorprendiste.
1: Este era el pianito, ¿eh?
2: Igual le salió a Alejo el pianito.
0: Esta es, sí.
1: Tocó el pianito.
2: Él pretendía que yo adivine esto.
1: Lo adivinaste, bebé.
2: Me toco para vos.
1: Me toco para vos.
0: Eso.
1: Eso.
0: Te toco a vos.
1: Eso.
0: Saludos a mi compañero Rumi, que siempre los escuchamos en el trabajo.

0: los audios.
1: Y tengo un tema que solo necesito estar un rato más con vos.
2: Hay que sortear.
0: Sí, vamos a escuchar los últimos audios.
2: Pará
1: que se nos va todo el programa, una mierda.
0: Mira, vamos a escuchar los últimos.
1: Pará que me toque un cambio. Audio. Un cambio rotundo de música. Todo lo que no.
0: ¿Esto es?
1: Bueno, dale, es que lo leo ya.
0: ¿Cómo paramos?
1: Dale. Nada, son las 11, dale, vamos.
0: Pero pará, pasate algún audio más.
1: No, dale, vamos.
0: Son las 11 ya.
1: Sí, por eso.
3: No, es para mí.
0: No, entonces no regalemos nada.
3: Que si anoche. Bueno,
0: pará. Dos audios. Uno gana la vendetta y otro gana manteca. ¿Cómo hacemos? ¿Primero manteca, después vendetta?
3: Perfecto.
0: Si ¿primero manteca, después vendetta? ¿Qué te parece, Maxi Prada? ¿Con cuál vamos primero?
3: No es así. Con él tengo
0: ¿manteca? ¿Vendetta?
1: Sí. Vamos con manteca primero. Estaba escuchando el audio de nuestro amigo de Junín, que
3: el lobo feroz.

0: Listo, la primera que sale se ganó manteca entonces.
1: Sí.
0: A ver.
2: Hola chicos, buen día, F Vendetta. Me gustaría
0: manteca salir, te
2: tipo, a bailar en pareja con Tini y De Paul, los cuatro.
1: Ahí tenés.
2: Y si no, yo sola con Eugenio Quevedo.
1: Claro, es cuatro.
0: Ahí va. No existe el día perfecto.
1: Chicas, chicas, corten.
3: No es así.
1: Ahora vamos por la Vendetta, Dianela.
3: Dale.
1: Sí, basta.
0: Om tiro, om. Bueno, tengo un audio ganador
1: de la Vendetta.
0: ¿Y sabes qué? Me pone contento que haya ganado este tipo.
1: A ver.
3: Sandro.
0: No, no ganó Sandro.
1: ¿Quién ganó?
3: El de las herramientas.
0: ¿Cómo adivinaste?
1: Lo supuso.
0: ¿Sabes por qué me pone contento que haya ganado él?
1: ¿Por qué?
0: No por las herramientas, no me importa. Porque como es hincha de Newell, por lo que veo en la foto, va a tener pizza para el partido.
1: Poné, a ver, dale.
0: No, pero en serio.
4: Ah, bueno, pero sí iba a decir algo.
0: Va a tener pizza para el partido, lo único lindo de su fin de semana.
3: Mentira.
4: ¡Cállate!
0: Porque no hay que andarse haciendo la cabeza.
3: Vos lo hiciste ganar para que te traiga un...
1: Dale, a ver.
3: Una buena herramienta.
0: Ustedes saben que yo hago todas las...
1: Esto es aleatorio. A ver.
0: Yo no soy así.
5: El día la dejé.
0: Aparte, mira el audio de mierda que mandó.
5: Y yo tendría ganas de salir fuerte.
0: A los tiros, está.
5: Con Coppola.
3: Ah, con España. Están allá.
5: Y los chiquitos esos que estaban en esa época. Mamá.
3: Mamá. Mirá lo que dice Sandro. Celi tiene cantando, parecen las de Popstar.
4: ¡Ey! ¡Qué ofensa! Pará. Nosotros vamos y cantamos mejor. Mira, si nos perfeccionamos un poquito, chao.
1: Te van a echar de streaming.
3: Re bien.
4: Es más, el próximo tema de Alejo es en colaboración con nosotros, ¿no le dijeron?
3: Claro.
1: Dianela, te van a echar de streaming.
3: Poné ya los audios de Sandro. Antes de irme.
1: Dios mío, nos tenemos que ir. Maxi Prada, dale, por favor.
4: Dale, Maxi, apurá.
1: Y si se vaya, Dianela.
0: Ya está.
3: Pasá los
0: yo voy, conducta, no, pásense.
1: Pero Dianela no se quiere ir, quiere escuchar Sandro.
0: ¿Querés ponga Sandro?
1: Sí, dale.
3: No, los audios
4: no, pará, pero la inteligencia, Martín. Nada, deja, ya está, la no sé ni hablar.
0: Es la inteligencia, vos le dijiste la inteligencia que querés escuchar a Sandro.
3: Malinterpretó tu deseo. Mira.
0: ¿Cómo a escuchar a Sandro?
3: No, quiero escuchar los audios.
1: La IA malinterpretó tu deseo. Chau, Dianela. Chau, Dianela.
3: Decilo mejor, reformulalo. Hola Maxi, quiero que me pongas para escuchar los audios de Sandro Amigo.
0: Ok. Dianela, he recapacitado y he entendido a la perfección tu mensaje. Tienes razón, me he equivocado. Soy una inteligencia inútil.
1: ¡Qué largo, amigo!
6: ¡Ay, Rosa! ¡Dame tú! ¡Ah, qué te mato, amigo!
0: ¡Vas a llorar! Ese audio fue el último fue que puse Sandro.
1: Chau, anda.
6: Hay que hacer una junta de oyente, hermano, en un parquecito, matecito, un poquito de sol. Farmemos aura. ¡Impresentable! Uy, ¿qué le pasa a hacer a Diana, hermano? ¿Qué tan en postar? Dios mío.
3: ¡Postar!
0: Escucha, aparte, escucha el audio, escucha. El final del audio es todo.
6: Dios mío.
0: Chao, Dianela, andate con tu mejor amigo.
3: Chao.
1: Chao, Cele.
4: Chao, bueno. Nos vemos. Buen fin de.
3: Chau. Buen fin de.
0: Chao, buen fin de, Diane. El domingo.
1: Pará, termos.
0: Basta.
1: Celeste, vos estás acá para cortar al medio.
4: Y bueno, pero estos dos son imparables. ¿Qué crees que te diga?
1: Pero vos,
4: yo si no me caliento más.
1: Si soy la lepra, tenés que hacer tu labor.
4: Ale. Bueno, vos tenés que hacerte de Newell, Alejo. Así hacemos dos contra dos.
3: ¿Qué te pasa, Celeste?
4: Sí, obvio. Te veo. Te quedaría re linda la casaca de la lepra. Te quedaría bien, Alejito, en rojinegro.
0: Pero Alejo es... Alejo es luz, Alejo es brillo, es alegría, no oscuridad.
4: Y bueno, Newell, la alegría de mi vida.
0: Luto, muerte, rojo,
4: no,
0: sangre.
4: Sí, Maxi, chicos, con esos colores de circo que va a todos lados, pa.
0: Ale,
4: nefasto.
1: Los quiero mucho, nos vemos mañana.
0: Buen fin de y disfruta calamaro.
1: Dale.
0: ¿Calamaro era?
4: Sí.
1: El salmón, chao.
0: Chao, hermano, cuídate. Bueno, vamos, Ele.
4: Vamos, dale.
0: Hagamos este delirio.
4: Sí, por
1: chao.
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0: Hola.
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0: Es viernes.
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4: Viernes. Dale. Che, bueno, acá estamos.
0: Quiero decir algo que necesito decirlo, necesito sacarlo para afuera.
4: A ver qué.
0: No sé si a vos te pasa también.
4: ¿Qué?
0: Pero imagino que sí. ¿No te deja agotada el programa de la mañana? ¿No?
4: Como que lo doy todo ahí.
0: Me chupó toda la energía que tenía.
4: Lo doy todo.
0: Esa última media hora me aniquiló.
4: Ya está, ya fue.
0: Ey, pero me aniquiló.
4: Por eso, en la próxima media hora, si no salimos al aire, no, mentira. Es como para recuperar energía, gente.
0: Estoy tentado.
4: Tienen
0: bueno,
4: que entenderlo.
0: Viernes de modo fiesta en la F88.7. Tenemos que ponerle toda la onda porque nuestro amigo Gaspido desde Europa nos dijo que tenemos que estar bien arriba.
4: Bien arriba.
0: Bien arriba, ¿qué? Porque es viernes.
4: Sí, porque aparte, chicos, es el

0: Primer fin de semana de septiembre.
1: Claro, es el primer fin de semana de septiembre, el mes de la primavera.
0: Hay que ponerle toda la onda, o sea, ya les digo, nada de mala onda, nada de...
1: No, el que tiene mala onda hoy, el que viene con vibra negativa, el que le pasó algo malo, afuera. Acá no queremos en el aire del F que nos intoxiquen malas vibras.
0: Así que pediste un tema fiestero, un tema de rosa, cumbia, rosa, un tema de TBT, pero movido, lo que quieras escuchar, loco. Pero modo fiesta tiene que ser.
1: Aparecieron los mosquitos de vuelta.
0: Sí, estoy odiada,
1: viejo, no puede ser.
0: Pero aparte hoy hace frío, Maxi.
1: ¿Qué carajo les gusta del verano, viejo? Dejen de romper, basta con el
0: verano. Pero para, escuchame una cosa. En invierno también estuvieron los mosquitos. Te juro.
1: ¿Por qué no hubo invierno?
0: Porque no hubo invierno.
1: Más a mi favor, no hubo invierno.
0: Horrible.
2: Están en silencio.
1: Coordinación Claudio Rabagnián.
0: Producción artística y musicalización Diego Valente.
1: Y la dirección general de Martín Arribillaga.
0: Desde Puerto Norte, Rosario, para todo el país a través de F Radios Argentina, que ocupamos el país entero.
1: Y te digo una cosa.
0: ¿Qué?
1: Tenemos manteca.
0: ¡Manteca!
1: Si no ganaste a la mañana o no estuviste escuchando, a partir de ahora y hasta las 2 de la tarde te llevamos a la mejor fiesta de la ciudad de Rosario en Taura, que se llama Manteca la Rompe Toda.
0: Manteca Mantecosa, así que dale, F Manteca, pedite un audio fiestero y listo, ya estás participando. Listo. A las 2 de la tarde se va un par de entradas.
1: F Manteca, pedí una canción bien fiestera, armamos juntos el boliche de la F con cel, arroba celes.falsil.
0: Arroba Maxi con 2 y Prada, Maxi y Prada.
1: Y arroba...
0: arroba la F887.
1: En todas las redes sociales. 1106, mi fecha de cumpleaños. Buen día para todos, los quiero.
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0: La rompe toda Braiteado, un fenómeno total. Hit Fresh que te presentamos y que ya tenés que votar.
1: Ya mismo.
0: Que sea parte del F30.
1: El sábado actualizamos el ranking. Oba. Mañana a las 6 de la tarde.
0: ¿Se actualiza?
1: Sí, obvio.
0: ¿Qué onda? ¿Qué pasará?
1: No sé, todavía no sabemos. Hasta ahora no hay novedades, pero viste, a mí me gusta como estar ahí a la esperanza.
0: Expectante.
1: A la esperanza.
0: A la esperanza de que cambie algo.
1: Sí.
0: ¡Apa! ¿Pasará o no pasará?
1: Ojalá. Ojalá cambien bastante los puestos.
0: Bueno, vamos a ver.
1: Me gusta que los rankings sean así entretenidos, que uno suba, baja, salga, que haya nuevas canciones, bueno, un montón de cosas.
0: Vamos a ver qué pasa mañana a 6 de la tarde, se actualiza todo.

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0: WhatsApp de la radio. Y si querés participar por Manteca, tenés que mandarnos un audio diciendo F Manteca. Y por supuesto, ¿qué canción no puede faltar en el boliche?
1: Manteca, para los que no saben, es una fiesta que se hace en Taura, en el boliche que está en la Fluvial de Rosario, en la zona del Monumento Nacional a la Bandera. Y entonces tenés que participar por entradas para ir a disfrutar de una noche mágica, una noche con amigos, con pareja, solo, ¿por qué no? También a buscar el amor de tu vida, quizás.
0: Claro.
1: F Manteca en un audio y una canción que nos puede faltar.
2: ¿Sale fin de?
3: Sí.
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1: Oa, suena a Columbia.
0: Oa. Remix.

0: Che, tenemos entradas para que vayan a Manteca.
1: Ese Manteca, ¿y qué canción no puede faltar en el boliche? Esa canción fiestera que te quieras pedir. 3416-000-887. Por ejemplo, podemos poner alguna. Está como renovado este Salame y Pam. Salame. Por ejemplo, yo quiero escuchar algo Maxi de Grupo Play. No digo que se pase en el boliche, pero me parece una canción fiestera, una canción de viernes, una canción bien arriba.
0: 3416-000-887.
1: Ok.
0: F Manteca. Y por ejemplo, yo si fuese oyente de la F diría F Manteca. Y la canción que no puede faltar en el boliche es Fiestero hasta que me muera.
1: Es si lo moves, Maxi. Es claro. Para los que no están viendo, claramente se está apagando y prendiendo la luz del micrófono. Claro, cuando Maxi mueve el micrófono se apaga la luz y cuando lo vuelve a mover se prende la luz. Rarísimo. Ahí estamos llamando a alguien de técnica, por favor.
0: Sí, sí, sí.
1: Alguien de técnica que...

0: Sí, bueno, entonces, muy fácil. F Manteca en un audio y un tema fiestero que no puede faltar en el boliche. Dale. Hola.
1: F Manteca, yo también. Maxi, te reban con esa. ¿Eh? El yo no quiero un suegro. Oh, ¿viste? Yo no quiero una suegra. Oh, yo no quiero casamiento.
2: Soy fiestero hasta que me muera.
0: Y lo que se mire.

0: Abrazo grande. Che, ahora sí hace calor.
1: Sí, prende el aire, por favor, hace un calor tremendo. Bueno, F Manteca en un audio. Y en ese mismo audio tenés que decirnos una canción súper fiestera que no puede faltar en el boliche. Y participás por entradas para Manteca en Taura. Nosotros te hacemos la mejor compañía
0: Hasta las 2 de la tarde,
1: claro, con Cele Falciglio. Y tenés que seguirnos en Instagram para no perderte nada de todo lo que subimos. En Instagram nos encontrás como @F887. Hasta las 2 de la tarde juntos, Ultra F.
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0: meten mano. ¿Quiénes son los que comandan una nueva generación? 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Seguramente te estás preguntando cómo lo hacen. 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
1: Ey, ella, ey,

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7: Acá estamos, bienvenidos a las 12 del mediodía, 4 minutos en todo el país. ¿Cómo claro andan, sí, amigos?
6: Che, nueva hora por delante para participar también, ¿eh? Sí. Porque tenemos entradas para Manteca. Manteca es una fiesta que se hace en Taura. Taura es un boliche que está en la ciudad de Rosario, que queda en la Fluvial.
7: Hermoso. Aparte, linda zona, está ahí nomás del monumento. Tranquilo, alto boliche.
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1: No va a entrar así. El comienzo de Cortijit.
2: Es raro, me asusta.
1: Me desespera.
2: Me da miedo porque.
1: Me da algo.
2: Porque vos, si te descuidaste y pensás que, mira, yo lo voy a adelantar, no puedo, no importa. Ponle que te descuidaste y decís, bueno. Uy, se me va. No,
1: claro,
2: se va.
1: No se va. Cambia.
2: Es raro.
1: Esta canción es bien veraniega, ¿no te pasa?
2: Che, sí, me re gusta este tema a mí. Me re gusta este tema, baby, wow. F Manteca.
1: F Manteca, ¿y qué canción no puede faltar en el boliche en este viernes? ¿Qué canción no puede faltar?
2: A ver, decime vos del otro lado, ¿qué canción no puede faltar en el boliche? Dale. ¿Qué canción no puede faltar en el boliche?
3: Hola, radio. Acá estamos con mi hermano y la canción que no puede faltar es Saca la Racata.
2: Y F Manteca no lo decís ni de onda, ¿no?
1: F Manteca, claro.
2: Ni cerca. Saca la racata acá.
1: ¿Saca la qué?
2: Saca la racata, catacata. ¿Qué es esto?
1: No sé.
2: ¡Oh! Y dice:
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2: Exceso de ella.

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1: Más si te lo ves a ver, chicos.
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1: Tic, tac, toc.
2: Aprende, Joaquín, es un tema.
1: Ey, puedes poner. Bueno, la que pido siempre, que me gusta bastante, la de Elegante, que es Uno más Uno.
2: ¿Cómo te gusta ese tema?
1: Es que me vuelve loca. Y me recuerda a épocas gloriosas.
2: Oh.
1: Del 2019.
2: Ay, para.
1: Vamos a salir de
2: joda. Un montón. La tengo a mano. Igual tengo una remixada, porque en la 1 más 1 original no sé qué onda. La sacaron, me parece.
1: Capaz que sí.

0: Cristina, Cristina.
1: Bah, ahora no te puedes llamar, no, porque está en cana.
0: Para el horno.
1: Sí. ¿O sabes a qué me da el tema de Cristina, Cristina?
0: ¿Qué?
1: A pandemia, no sé por qué.
0: Es que sí, porque
1: es pandemia, ¿no?
0: Fue antes de la pandemia, fue noviembre del 19.
1: No llegó a explotarse por la pandemia ese tema para mí.
0: Me encanta ese tema.
1: Vos sabés que ese tema me la sube a mí, posta.
0: Sí, mucha.
1: ¡Oh! Esa es la buena, manteca. Che, F, manteca en un audio y pedí un tema fiesta, dale.
0: La canción que no puede faltar en el boliche es Putería de Doble P.

0: De una forma repentina.
1: Ah, vos te sabes esta.
0: Consumiendo la matina.
1: Ey, tengo un tema.
0: ¿Qué?
1: Que lo vi recién ahí en el chat.
0: A ver.
1: Que yo lo pongo mucho en los 15.
0: Ya sé cuál viste.
1: Sí.
0: Está buenísimo.
1: Es un temazo.
0: Ponela.
1: Es un temazo. Me la sube de una manera total. Y me da ganas de
0: salir a tomar
1: una nochecita de boliche, pero no acá, en la costa atlántica,
0: claro,
1: fuera de Rosario.
0: Afuera.
1: Que no me conozca nadie y poder salir a disfrutar sin que me joda nadie de Rosario.
0: Y pegármela.
1: ¿Quién era? ¿Conocido en dónde?
0: ¿Conocido?

0: Che, F Manteca. Y una canción fiestera al 3416-000-887. Y atrás de este tema tengo otro tema que pongo siempre. Dale. Pegado. A pero ver. Bien pegadito, ahí de una. Escucha. Yo lo pongo desde acá, desde ahora.
1: Buenas, F, desde Junín, pasa en Meta, guacha, Snapchat sin rola.
0: Snapchat sin rola, vamos viéndolo. Desarmó boliche, ¿eh?

0: este.
1: Atrás de este.
0: No sé.
1: Va este, mirá.
0: Sí.
2: ¡Terreno,
0: audios en el 3416-000087. Queremos.

0: tienen que mandar F Manteca.
1: Sí.
0: Y en ese mismo audio, una canción fiestera y la pasamos y armamos bolichongo, ¿te parece?
1: Listo, me parece espectacular.
0: Hasta las redos de la tarde.
1: Hasta las redos
0: de la tarde. Hasta las redos de la tarde. Vamos juntos en esto que es Ultra F.
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0: de saber a quién tenemos por acá. Hola.
1: F Mantequita, ¿cómo va, querida gente de la F?
0: Olis.
1: Qué hermoso, hermoso viernes. Un tema que no puede faltar es ¿dónde están las gatas? Saludos.
0: Saludos. Ey, tremendo tema, pero este que viene ahora es mucho mejor.
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0: Mentira, no es mucho mejor, pero bueno, es un tema ahí que... Ay, pero las gatas, ¿dónde están las gatas? ¿Dónde están las gatas?

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1: Bueno, amigos, vamos a ir al WhatsApp de la radio. 3416-000-887. Yo quiero escucharlos, quiero saber qué tienen para contarnos, qué quieren escuchar también en este viernes de modo fiesta, porque estamos, obvio, con los mejores temas. Y encima te estamos regalando un par de entradas para que puedas ir a bailar con tus amigos, con tu primo, con tu hermana, con quien vos quieras, a Manteca. Hola.
2: Un tema que nada que ver.
1: Sí.
2: Pero lo bailan chicos grandes cuando lo ponen los 15, donde
1: ¿cuál?
2: Sea, es Tren del Cielo de la Sole.
1: ¿Vos decís? A mí me ponen eso en una fiesta, en un 15, en un casorio. Chau, me voy a sentar. Me voy a la barra, como para olvidar, para fingir demencia de lo que acaba de pasar. ¿Qué carajo? Hola.
3: Hola, buen día. Mediodía F. Manteca. Quería pedir Sábado Rebelde, pero Rebits. Saluda de Barrio de Rosario.
1: Para. Sí.
4: DJ Yayo, Sábado Rebelde. 2015, ATR, Perro Cumbia, Cajetea, La Piola, Gato. Ese tema abre tandas de 15 firme. Pero firme.
1: Mira, acá está. Escucha.
5: ¿Qué? El sábado y anda maquilla.
4: ¡Temazo!

0: Mirá, acá tenemos audios. Hola.
1: Chicos, tema que no puede faltar en un viernes de la noche, Tumba la Casa, mami.
0: Tumba la Casa, mami.
2: Pone Tumba la Casa a ver su casa sola. El que va.
0: Ah, creo que está acá. Va, no sé.
2: 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Anda a los partidos.
0: ¿Qué? ¿Qué? ¿Cómo? Escucha. ¿Arranca o no arranca?
3: Tiene un body, mami.

0: de modo fiesta en el 3416-000-887.
1: Estás re quemada, Cele.
0: ¿Por qué?
1: Dijiste audio que no puede faltar.
0: Audio,
1: audio
0: dije.
1: Que no puede faltar en la,
0: jodeme,
1: el aire. Audio que no puede faltar en el audio. Que
0: no, me estás jodiendo.
1: Te lo juro.
0: Dije eso.
1: Te lo juro, sí, te lo juro.
0: No puedo creer. Bueno, sí, estoy re quemada.

0: sale, pero para mí yo le digo yo la de que hizo.
1: Ya sé cuál quiere.
0: Muchos besos, los amo.
1: Un besote.
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1: Ella quiere este tema.

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1: Nueva hora en efecto tarde de este lado. Martuchi, arroba Martínez y en Crisóstomo, arroba la F88.7. Y vos tenés que sumarte al WhatsApp 3416-000-88.7. Prendete por ahí, pedite un temazo de viernes de modo fiesta y vayamos juntos hasta las 5 de la tarde.
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0: 6 minutos de las 3 de la tarde. Meta Guacha Callejeros Vino y BM haciendo para la Gilada Remix para abrir esta nueva hora de Efecto Tarde. Nos vamos al WhatsApp a ver qué dice la banda reportándonos de Formosa Capital. Acá un día excelente, un clima ideal, soleadísimo, qué bien, qué lindo. Saludos para Julie, mi mujer. Estamos festejando su cumpleaños. Muy bien, Julie. Bueno, feliz cumpleaños. Te mandamos un besote enorme. Que sigas disfrutando del día. Y bueno, espero que te hayan dado muchos mimos y regalos copados. Así que después nos contás. 3416-000-887 para que se sigan sumando por ahí. ¿Qué dicen acá? Acá el Team María Tours. Te escuchamos siempre. Unas buenas cumbias para terminar el viernes. Ahí va, Tini, Lucra, lo que quieras. Bueno, besote enorme a toda la banda ahí que da el presente en el WhatsApp de la F. Algo de Lucra, me parece. ¿Modo fiesta? ¿Les va? Sí, creo que algo de eso va a sonar. 3416-000-887 para que se sigan sumando por ahí, se pegan su temazo y nos cuenten qué están haciendo en este viernes de modo fiesta.
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1: 12 minutos de las 3 de la tarde. Por acá nos dicen, hoy es el día de la secretaria. Sí, tal cual. Es el día de la secretaria. Así que, por mi parte, les mandamos un besote enorme a Mire, a Cande, a Cami, que también es secretaria, una amiga mía. Les mandamos un besote enorme y que disfruten de su día. Ustedes, ¿tienen alguna secretaria para mandarle un saludo, un besote o dedicarle un tema también? Capaz que están enamorados de su secretaria y nosotros no sabemos. Ojo, es buen momento para que se entere. Esta es tu señal, podríamos decir. 3416-000-887 para que le manden un saludo a su secretaria, secretario, a quienes siempre se encargan de las cosas recontra remil importantes y que nosotros nos olvidamos y ellas están ahí para decir, che, fíjate que tal fecha tenés esto, fíjate que llamó tal persona y vos decís, gracias, gracias por estar, gracias por ser la número uno. Por lo menos acá en la empresa tenemos a Cande y a Mire que son unas grosas total, así que les mandamos un besote enorme. 3416-000-887 para que se sigan mandando por ahí, nos cuenten un poco de lo que están haciendo en este viernes, que en este momento la temperatura de la Silvia y Rosarina está llegando a los 20 grados. La verdad que sí, 20 grados, clavadito al ángulo. Tenemos 24% de humedad, un poco de viento a 12 kilómetros por hora. La verdad que está agradable el día. Se puede tomar mates en el sol sin que te prendas fuego porque hay viento agradable. Por acá hay mucha gente en Puerto Norte que está caminando, que está saliendo a pasear. También que los veo que están tomando mates, compartiendo ahí la rondita. Qué lindo disfrutar el viernes de esa manera. 3416-000-887 para que se sigan sumando por ahí. Queremos saber en el resto del país qué hace la banda, cómo está el clima, la gente de Villa María, la gente de Ítalo, la banda de Cutralcó también en Necochea, cómo anda la banda de ahí. 3416-000-887 se siguen sumando a nosotros hasta las 5. Vamos juntos.
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22 minutos de las 3 de la tarde, suena Tobias Arrivillaga con No Puedo Estar Sin Ti, lo nuevo en el aire de la EFE, y si te gustó, lo tenés que votar. 3416-000-887, para que te pases por ahí y le dejes tu voto a No Puedo Estar Sin Ti, lo nuevo de Tobias Arrivillaga, que suena en el aire de la EFE y en todo el país. Porque nosotros copamos todo el país. Hola Paraná 92.3. Estamos en Ítalo 96.7. Abrazo enorme a todos, San Luis 93.9. Sonamos en Concepción del Uruguay 107.1. Hola Bahía Blanca 96.9. Abrazo enorme a toda la banda de Los Toldos 105.3. Contanos vos por dónde te prendés a la F. Nosotros copamos todo el país con temones como este. Suena Bad Bunny, Belda, a los 22 minutos de las 3 de la tarde.

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1: 41 minutos y las 3 de la tarde. Lo rápido que pasa el tiempo, por favor. Cuando te des cuenta ya estás tachando el viernes de la lista. ¿Qué dice la banda? Hola chicos, saludos desde Formosa Capital. Besos a mi hija Karen, que está estudiando ahí en Rosario. Ahí va Karen, soy Marina. Bueno, besote enorme para Karen entonces, que lo está dando todo muy bien, muy fuerte ese aplauso. Y para mamá Marina, que manda un mensajito para ella. Qué bien, qué lujo. A ver por acá qué dicen. Hola, buenas tardes. Desde Román te estamos escuchando mientras hacemos tortas fritas. No, ¿por qué? El día acá está frío y nublado. Saludos, soy Verónica. Ahí va, Vero, besote enorme. Qué rico, por favor, tortas fritas. Y sí, claro, ustedes están más en pensamientos panadéricos, se podría decir, porque está nublado, está fresco. Es otra la vibra que tienen por ahí. Acá en la City Rosarina en este momento 20 grados. La verdad que un solazo, un clima increíble y muy, muy bonito día tenemos por delante. ¿Qué dicen por acá? Hola, ¿me puedes mandar un saludo? A Jeremías, por favor. Los escuchamos desde la Técnica 3 Concepción. Ahí va, bueno, saludo enorme a Jeremías ahí y a toda la Técnica 3 de Concepción que está dando el presente en el WhatsApp de la F. ¿Qué anda haciendo la banda de la Técnica? ¿Qué están haciendo en este momento? ¿Están en un recreo? ¿Están esperando la próxima clase? ¿O qué andan haciendo? Palpitando el fin de semana seguramente. 3416-000-887 para que se sigan sumando por ahí, se pidan un temazo de modo fiesta y nos cuenten un poco qué están haciendo en esta tarde de viernes. Hay gente que activó la merienda, hay gente que salió a aprovechar el día y está haciendo alguna actividad física al aire libre, también puede ser. Bueno, nuestra amiga, compañera y locutora de la F, Cele Falciglio, está en este momento yendo a hacer un paseo con la madre, así que le mandamos un besote enorme. Que disfrute ese paseo, que seguramente nos está escuchando. Y la verdad que sí, hay que aprovechar el día, porque está muy, muy bonito. Hay que salir a caminar, hay que salir a tomar aire fresco. Si estás ahí encerrado en tu casa y tenés un tiempo libre, yo te digo que te actives el mate, que te prepares, te pongas así ropa deportiva o ropa cómoda y salgas a disfrutar de este viernes que está increíble. 3416-000-887 para que se sigan sumando por ahí. Nosotros hasta las 5 vamos juntos.
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4: Nueva hora en efecto, tarde de este lado, Martuji, arroba Martínez y Angrisostemi, arroba la F88.7 y vos tenés que prenderte al WhatsApp 3416-000-887. Súmate por ahí, contanos qué estás haciendo en este viernes increíble de modo fiesta, que nosotros hasta las 5 vamos juntos.
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0: 10 minutos de las 4 de la tarde. Nosotros seguimos en este viernes de modo fiesta. ¿Qué dicen por acá? ¡Olis!
1: Estamos a nada de abrir una
2: imagínate que yo arranco a las 5 de la mañana y estoy 12 horas en el auto manejando. Tengo todo el día para escuchar la radio, participo en todos los sorteos, no gano nada. No vale.
0: Y bueno, pero ya el tema de los sorteos me excede realmente porque, bueno, claramente es un sorteo. Llegan muchos mensajes. Es más, el otro día pasó que cayó en un audio. Cuando le voy a dar clic, que veo que era una foto de un hombre, me sale un audio de una mujer. Y digo, ¿qué pasó? Claro, como ustedes fueron mandando mensajes y mensajes, se fueron pasando uno arriba del otro y cayó en otro audio. O sea, imagínense el nivel de delirio que tienen ustedes que mandan un montón de audios y pasa eso. Y sí, no queda otra. A ver por acá, ¿qué nos dicen? Hola.
3: Hola, te estoy escuchando desde la ciudad de Tres Arroyos. Mi nombre es Natalia, yo soy cantante.
0: Ahí va, Nati.
3: Y decirte que me encantó prender la radio acá en el auto y escucharte que pedías un mensajito por audio. Así que acá va el mío. Un saludo para todo Rosario, que es hermosa esa ciudad, la ciudad de los artistas.
0: Obvio.
3: Y de paso, meto chivo. Mírenme por Canal 13 que estoy en el programa de Guido. Soy artista callejera, me encanta la radio. Siempre dije, tengo una locutora frustrada dentro.
0: Ahí va. Muy fuerte ese aplauso. Besote enorme para vos, que vas dando el presente en el WhatsApp de la F, como toda la banda. Acá llegan mensajes desde Formosa, trabajando un poco en la app, nos dicen y nos mandan un video en donde el día está precioso, súper despejado, buena temperatura, buen día. La verdad que tenemos un viernes increíble por delante en donde nosotros vamos juntos hasta las 5 de la tarde copando todo el país. 3416-000-887 para que se sigan sumando con audios, mensajes, fotos y nos cuenten un poco de cómo va su día, de cómo van palpitando el fin de semana y además se pidan su temazo de modo fiesta. Otro día, otro mambo.
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1: 15 minutos de las 4 de la tarde. Nos vamos al WhatsApp a ver qué dice la banda. Hola.
2: Informe de tránsito no regulado. No pasen por Juan José Paz y Travesía, que hubo un accidente. Tampoco por calle Junín y Solís, que es un chiquero, que están trabajando con la calle cortada. Camión que corta, habilitado una sola mano. Chiquero. ¡Chiquero!
1: Ya pareces un señor grande. Esto es un chiquero, está todo mal, está todo cortado. Vamos a ver el tránsito, ya que decís, actualizamos en este momento en la City Rosarina. Acceso sur a la altura 27 de febrero, mano al norte. El tránsito ya está normalizado, por lo que dice acá. Por otro lado, Eva Perón y Colombres, ahí hubo un accidente de tránsito hace 58 minutos, nada más. Y por el momento, por lo que dicen acá, está bastante congestionado. Recomendamos evitar la zona porque sí, caos total en lo que es Eva Perón y Colombres. Y bueno, acá el amigo también daba data de lo que es el tránsito. ¡Hola!
3: ¡Bah, hermano! Menos mal que me avisaste. Estaba yendo literalmente a Juan José Paz y Travesía.
1: Posta, Gino. Esto es real, 100% chequeado. Vamos de nuevo con el audio de acá del tránsito a medias.
2: Informe de tránsito no regulado. No pasen por Juan José Paz y Travesía, que hubo un accidente. Tampoco por calle Junín y Solís, que es un chiquero.
1: Bueno, ahí está el dato del tránsito. No. No regularizado, ¿cómo es que dijo?
2: Informe de tránsito no regulado, no pasa.
1: No regulado está. Y sí, porque lo dice él y por ahí, bueno. Dice bastante como persona que circula por la calle y está cansada, obvio, de que haya mucho tránsito, mucha congestión en lo que es esta hora, que generalmente no es una de las horas más pico, pero en un ratito sí se pone bastante bravo. Igual gracias por tu informe, porque bueno, diste data para Gino. Mira, Gino estaba yendo para allá y dijo, apa, no voy a ningún lado, me quedo acá. Y a ver, dice, bueno, no se ve, pero dice Juan José Paso. Es verdad, es verdad. Hola.
4: Menos mal que avisó el del tránsito no regularizado, porque yo estoy volviendo a mi casa y siempre agarro por esa zona.
1: Bueno, re bien, vieron, chicos, me encanta. Esto es servicio a la comunidad, o sea, si ustedes mandan un audio y están en la calle y dicen, che, por acá no pasen, es un datazo para otro, porque nosotros acá, si bien revisamos constantemente lo que es Tránsito Rosario en la página de Twitter, no siempre suben a tiempo y muchas veces suben súper tarde la data y no tenemos manera de corroborar o saber. Entonces está bueno su aporte porque la verdad sirve un montón. Hola.
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1: Pero carajo, claro que vamos. Sí, claro que sí. Esto es así. Ustedes tiran la data, nosotros lo pasamos al aire y nos vamos haciendo la información entre todos. Y sí, muy fuerte el aplauso. Además es el creador de F Manteca, Manteca, Manteca. O sea, tiene doble premio, ya te diría, porque es un conductor más de la F. Ya está, olvídate. Bueno, ganaste, no, mentira. No hay ningún premio acá, no se confundan, porque después me explotan el WhatsApp y yo digo, no paren porque todavía no hay nada acá. En efecto, tarde solamente nos reímos un poco, pasamos buena data de cómo está la calle Rosarina, la temperatura en el resto del país, qué estamos haciendo, y así se va pasando la tarde hasta que llega el after. Y bueno, ahí es otra cosa. 3416-000-887 para que se sigan sumando con su audio, su foto, su mensaje. Olis.
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1: Es buenísimo. Para mí genial. Cada vez que quieran tirar aporte del tránsito, lo mandan así. Y sí, sí, ya fue. Tránsito no regularizado. Y dicen su aporte. Me parece genial. Es buena. Sirvió la data, así que viene bien. 3416-000-887. ¿Habrá sorteo? Dicen sí, pero después en el after para Manteca, para ir de fiesta. Así que se tienen que quedar súper prendidos hasta que termine el programón, chicos. Ahora no hay nada. Ahora solamente buena música, buena compañía, buenos mensajes y todo lo que tiene que ser con un día increíble como hoy. Hola.
5: Hoy de acá voy volviendo contento a casa. Está yendo a laburar. Porque para algunos como nosotros es fin de semana largo.
1: Oh, qué bueno.
5: Nos vemos, abrazo.
1: ¿Quién pudiera? Medio país te está odiando ahora con ese audio. Te mandamos un besote y que disfrutes de tu fin de semana largo. ¿Por qué será, che? ¿Qué diste parte de enfermo? ¿O cómo es la cosa? ¿Sos secretario y te dieron el día? Che, qué bueno, qué buena onda. 3416-000-887. Se siguen sumando por ahí audios, fotos, videos, todo lo que va llegando acá al WhatsApp de la F. Yo soy vieja para manteca. Y dice, no, ¿por qué? No hay edad. O sea, hay edad para ingreso, no para no ingreso. Yo tengo entendido que pueden ingresar mayores de 18 años. Después, no dicen nada. No dicen hasta qué edad no pueden ingresar. Ojo. Dicen por ahí. 3.41, bueno, te vas a tomar unos drinks. Ya fue. Te tomás unos traguitos, disfrutás de la música, salís un poco. Es otro planazo de sábado. Hola.
5: No. Es porque el lunes es el día de metalúrgico y todos los metalúrgicos tenemos el día feriado.
1: Ahí no va. Se labura. Buena data acabas de darme, ¿eh? Mira vos. Le voy a decir a mi amigo entonces que es metalúrgico, que tiene el día libre, que se cocine un asado, que haga algo, por favor. Por lo menos el domingo a la noche, que estoy libre yo. El lunes yo trabajo, yo estoy acá. Pero bueno, si él tiene el lunes libre, que haga algo a la noche, yo entro a la tarde, puedo quedarme hasta tarde. Buen dato me acabas de dar. Lo voy a usar a mi favor. 3416-000-887 para que se sigan sumando por ahí fotos, audios, videos, lo que ustedes quieran. Y nos cuentan un poco de lo que están haciendo en este viernes increíble de modo fiesta.
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0: 29 minutos de las 4 de la tarde suena Ángela Leiva con esta versión en vivo de Mejores Enemigas, lo nuevo en el aire de la F. Y si te gustó, lo tenés que votar. 3416-000-887 para que te pases por ahí y le dejes tu voto a Mejores Enemigas, lo nuevo de Ángela Leiva.
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0: de la tarde. ¿Qué dice la banda? Hola, Efe, nosotros nos estamos yendo a Córdoba. Mi papá es metalúrgico y tiene lunes libre. ¡Qué bien! Mandanos un saludo, familia García. Ahí va. Besote enorme entonces para toda la familia García que se está haciendo una escapadita a Córdoba. ¡Qué lindo! Que tengan un muy buen viaje y que la pasen excelente. A ver qué dicen por acá. ¡Olis!
1: Buenas tardes, radio. Bueno, me quería dedicar un tema, ya que es mi día. Ajá. Hoy es el día de la secretaria y quería dedicarme un tema y dedicarlo a mis compañeras. El hijo Te Vi de la Joaquín, que está este tema con Calle. Bueno, gracias. Besitos, Martí, te quiero.
0: Ay, qué bonita. Besote enorme para vos y que disfrutes mucho de tu día. Feliz día. Te mandamos un besote. Obvio que va a sonar Te Vi de Callejero y la Joaqui, lo vamos a dejar programado para que suene en un ratito nada más, porque además es un temazo el que te pediste. A ver por acá, hola.
2: Bueno, otra vez me agarraste con un montón de gente, no pude escuchar toda la mano que me sacaron, pero bueno.
0: Poquito.
2: Escuché que repetiste como tres veces el audio.
0: Obvio.
2: Bueno, qué bueno si colabores con la comunidad.
0: Y por lo menos eso dijeron.
2: ¿Qué? ¿Estuvo mal dicho no regular dentro de la civilidad? ¿Qué me va a decir?
0: No, estaba bien, vos lo dijiste bien. Yo entendí cualquier cosa y dije, ¿qué dijo este? Vos dijiste tránsito no regulado y está bien, estaba perfecto. Nada más que no me acordaba y lo tuve que volver a poner. ¿Qué dice por acá? Che, no había nada en Juan José Paso y travesía, manga de mentirosos. F, desregulación. No, no me sale esa. Desregulación, ahí está, de tránsito. Chicos, me hacen morir ustedes. Me imagino ustedes escuchándome en la radio, riéndome para no decir otra cosa de todo lo que dicen. Y no, se pasan. Acá otra persona dijo que sí, que era verdad. Yo no informé. Yo solamente pasé un audio de alguien que sí está en la calle y que pasó por ahí, Kevin. Si vos pasaste, quizás ya estaba más tranquilo todo. No sé qué decirte. Hola.
3: Hola, Martu. Buenas tardes, ¿cómo estás? Acá estamos en la cancha, un día soleado, hermoso, así que estamos acá en la cancha de Estación Quequén de Quequén.
0: Qué lindo, Guille, la verdad que re bonito, impresionante el día en Necochea, les mandamos un besote enorme y a disfrutar de este viernes de cancha, claro que sí, pero un planazo, además se ve que está precioso el día, muy de cancha. Hola.
2: No, claro que había un choque, pero lo deben haber disuadido.
0: Por eso, Kevin, vos pasaste en el momento justo de que no pasaba nada, así que bien, zafaste de estar ahí parado mucho tiempo. 3416-000-887, para que se sigan sumando por ahí, estos son los últimos minutos de Efecto Tarde. Se mandan con un audio, con un mensaje, con una foto, se piden un temazo de modo fiesta y vamos juntos hasta las 5 de la tarde.
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2: 52 minutos de las 4 de la tarde. ¿Qué dice la banda? Sos un personaje que me hace reír mucho. Es que yo me río con todo lo que mandan ustedes. O sea, me río de mí misma, me río de lo que me dicen ustedes, me río todo el tiempo. Si no, no se pasa más el día, no se pasa más la tarde. O sea, con buena onda, buena música, los mensajes de ustedes, para mí se pasa volando el día. Después, si no, si estás con cara larga, si tienes un mal día, si estás triste, o sea, permitite estar triste, pero nada, prendete a la esfeloneta que nosotros acá te alegramos cualquier día. Actualizamos la temperatura una vez más antes de despedirnos de lo que es Efecto Tarde, porque sí, chicos, llegó a su fin este programón. 20 grados en este momento en la City Rosarina, 24% de humedad. Si alguien está en la calle caminando, haciendo actividad física, corriendo, andando en bicicletas, lo que sea que esté haciendo al aire libre, que nos confirme si esos 20 se sienten como 20 o se sienten como, no sé, 25, podría ser, porque viste que está ahí complicadito, hace mucho calor, mucho sol, como que por ahí miente el pronóstico, nos dice algo y si no saliste de afuera no tenés ni idea de cómo está el clima. 3416-000-887 para que sigan súper prendidos por ahí. Y nos vamos haciendo compañía, como siempre, contando un poco qué estamos haciendo, pidiendo temones, porque además viernes de modo fiesta que estamos full ATR. Quédate ahí prendido, porque si bien nosotros cerramos hasta acá con Efecto Tarde, ya llega el after, la vuelta a casa, en donde además de tener temones, buena onda, buenos mensajes y buena compañía, tenemos un sorteo.

Porque sí, hoy te podés ir de fiesta manteca. En un ratito nada más te vamos a estar contando un poco más de información. 3416-000-887 para que sigas súper prendido por ahí. Hasta acá, Efecto Tarde, de este lado Martuji, arroba Martina Gian Crisóstemi, arroba la F887. Pero te dejamos con buena música mientras esperas que empiece el after, la vuelta a casa.

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4: En vivo, 5:02 p.m. Bienvenidos, bienvenidas al After, la vuelta a casa. De este lado, Martucci, arroba Martina Gian Crisóstemi, arroba la F88.7. Y vos tenés que estar súper prendido al WhatsApp, 3416-000-887. Porque hoy, viernes, además de ya tener la semana casi completa, estamos palpitando el fin de semana y además estamos en viernes de modo fiesta. No solo eso, sino que también tenemos entradas para que te vayas de fiesta. Claro que sí, para que te vayas de fiesta mañana sábado 5 a Manteca, en Complejo Taura. Vos y alguien más se pueden ir de fiesta y además empezar a previar lo que es el fin de semana. 3416-000-887 para que se sumen por ahí. F Manteca en un audio y se piden un temazo de modo fiesta para que empecemos la previa todos juntos. De esa manera ya estás participando. 3416-000-887. Nosotros hasta las 8 de la noche vamos juntos.
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0: 5 minutos de las 5 de la tarde suena Elena Rose con Manuel Turizo haciendo la semana para abrir este programón. ¿Qué dicen por acá? Hola, buen viernes, Martú. Pegando la vuelta post-entreno y a tomar unos mates. Qué rico, muy lindo, soleado y con una brisa muy amena. Ahí va. Me sirve el dato del día del metalúrgico para pedir unas pizzas a un amigo y una amiga metalúrgicos. Ahí va. Sí, por lo que dicen los oyentes, es el lunes, así que muchos van a tener el lunes feriado, muchos que se van de viaje y hacen una escapadita y muchos que ya están festejando. 3416-000-887. Para aquellos que quieran festejar nosotros, hoy tenemos un par de entradas para que te vayas mañana a Manteca, sábado 5 en Complejo Taura. ¿Cómo participas? Súper fácil. Te mandás con un audio F Manteca y te pedís un temazo de modo fiesta para empezar a palpitar el fin de semana juntos.
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0: con usted. 14 minutos de las 5 de la tarde y suena Bad Bunny con Baile Inolvidable. Qué temazo que tiene vibras de verano, por favor, me encanta. Yo como que escucho este tema y digo, ya está, playita, agua, mates, fiesta. O sea, me transporto. 3416-000-887 para que se sigan sumando por ahí. Por acá dicen, F Manteca, sí. Bueno, pero en audio. Qué bueno ese sticker, me encanta. Que está bailando, me lo voy a compartir. Me lo voy a compartir, así se los mando a mis amigas cuando no quieren salir, cuando no quieren ir de fiesta. Así se ríen un rato, por lo menos. Y sí, 27 la temperatura en este momento. Está algo nublado, pero la verdad que tenemos humedad del 20%. Así que bien. Un viento sur a 15 kilómetros por hora, ¿no? Impresionante. Para mañana sábado también tenemos buena temperatura, buen clima. La mínima de 7 grados, un poquito más que hoy, que la mínima fue de 2 grados. Así que no sé, si alguien se levantó bien tempranito, que reporte si hacía mucho frío o estaba ahí, Zafetti. 3416-000-887 para que se sigan mandando por ahí. Además, hoy se van un par de entradas para que te vayas de fiesta Manteca, claro que sí, para que te vayas de fiesta vos y alguien más, alguien que elijas, alguien que vos decís, che, me gané unas entradas, te mando un mensaje y te sumás, te copás, tengo estas dos entradas para ir a Manteca, ¿venís conmigo? Sí, obvio que sí, ¿cómo no te voy a acompañar a ese boliche increíble? O sea, es como el amigo recontra segunda, ese amigo que siempre le decís, che, tengo que ir a juntar papas, ¿venís? ¿Me acompañás?
1: Es verdad.
0: Y va, nada. Amigo de oro, a esa persona que llamás por teléfono y le decís, no sé, la verdad que tengo que ir a hacer una jornada laboral de 24 horas y necesito a alguien que me sepa mates. ¿Podés acompañarme? No te puedo pagar, obvio. O sea, venís de onda porque sos mi amigo. Sí, recontra. ¿Por qué no te voy a acompañar si sos mi amigo? Nah, eso es amigo segunda. 3416-000-887 F Manteca en un audio, se piden un temazo. Y además, si tienen ganas, nos cuentan con quién irían, con ese amigo que vos decís, sí, lo llamo a él, lo llamo a ella, le digo vamos y va conmigo a cualquier lado. Ni siquiera me pregunta dónde, me dice, sí, obvio. Esa es la respuesta. Le escribís un mensaje y le decís, hola amigo, ¿cómo estás? Sí, obvio, te contesta. Soy yo. Soy yo esa amiga que contesta, sí, amiga, voy. Sí, voy, no importa dónde. Bueno, pero mirá que es a 100 kilómetros. Sí, sí, sí, voy, no pasa nada. 3416-000-887. Nosotros estamos en viernes de modo fiesta. Buena onda, buena música, todo lo que tiene que tener este viernes. Que además tenemos una temperatura que recontra acompaña, porque sí, ya llegan los días lindos. Estamos en 4 de septiembre. Se vienen los días primaverales, los días para estar afuera, para disfrutar del día lindo, al aire libre, hacer deporte, actividad física, tomar unos matecitos o simplemente estar afuera tirado en el pasto, porque sí. 3416-000-887 para ganarte esas entradas para ir a Manteca. F Manteca en un audio y te pedís un temazo de modo fiesta. De esa manera ya estás participando.
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1: 43 minutos de las 5 de la tarde. Nosotros estamos full manija, palpitando lo que es el fin de semana, claro que sí, porque además tenemos entradas para que te vayas de fiesta, para que te vayas a Manteca. Alguien se va a Manteca con su amigo, su amiga, con su novio, su novia, con quien quiera. Su hermano también puede ser, ¿por qué no? Que salgan de fiesta juntos. ¿Cómo participas? Súper fácil, te mandás con un audio diciendo F Manteca y te pedís un temazo. Hola.
2: F Manteca. Me pasan la canción, cualquier canción de Emilia. Yo sé, porque yo soy re chica, entonces ajá, yo se la regalo a mi hermano y que vaya con mi otro hermano, si
1: ahí
2: quiere.
1: Va.
3: Gracias. Es maravilloso.
1: Es buenísimo. Bueno, listo, entonces te tengo en cuenta para el sorteo, porque yo dije, che, me parece que es media peque esta para ir al boliche, pero bueno, qué sé yo, puede ser que me esté equivocando. Ahí está, súper aclarado. Entonces vas a participar y bueno, si lo ganás, se lo das a tu hermano para que vaya con su otro hermano. Pueden participar por otras personas, acá no pasa nada. Total, nosotros les mandamos el link para que se lo reenvíen a quien sea y ahí completan sus datos. Esto no es que nosotros le mandamos directamente el QR, sino que le mandamos el link y ustedes, ¿qué hacen ahí? Completan sus datos y listo. Así que mamá, papá, primo, hermano, quien sea que quiera participar para alguien y decir, che, mirá, gané estas entradas, te las regalo a vos, lo puede hacer. 3416-000-887 para que se sigan sumando por ahí. F Manteca en un audio para irse de fiesta mañana sábado 5 de septiembre a Manteca en Complejo Taura. F Manteca en un audio y se piden un temazo para empezar a palpitar juntos el fin de semana. Oli, soy Bri, saludos desde Ushuaia, los escucho siempre. Ahí va, besote enorme a toda la banda de Ushuaia. Queda el presente en el WhatsApp de la F. En el resto del país, ¿qué anda haciendo la banda? ¿Alguien merendando? ¿Alguien circulando por la calle? Quizás alguien viajando también, porque el lunes es el día del metalúrgico, así que bueno, hay gente que no trabaja, que tiene feriadito y bueno, quizás lo hizo, se fue, una escapadita. ¿Lo aprovechó o no? Hay gente que dijo que se está yendo a Córdoba, así que puede ser que alguien se haya ido a algún lado, a la costa, a Córdoba, a Merlo, ¿por qué no? También puede ser a Buenos Aires, quizás una escapadita de fin de semana. 3416-000-887 para que se sigan sumando por ahí. Nos cuenten un poco de lo que están haciendo en este viernes de modo fiesta. Se pidan un temazo además para empezar a tachar de la lista este viernes y empezar a disfrutar el fin de semana como corresponde, porque sí, ya está. Tuviste tu jornada laboral, cumpliste la semana, estuviste a full, quizás estudiando también, te estudiaste un montón, sentaste el loco en la silla y bueno, lo diste todo, ya está. Ahora toca empezar a disfrutar. ¿Qué dicen por acá? ¡Olis!
4: F Manteca, les voy a pedir la nueva canción de la Joaqui Yakuza para arrancar el fin de bien arriba.
1: Temazo,
4: saludos,
1: temazo.
4: Saludos a todos.
1: Ahí va, besote enorme para vos, para empezar bien arriba el fin de semana. Tenés razón, qué buen tema ese, ¿eh? Es buenísimo. 3416-000-887 para que se manden por ahí. F Manteca en un audio y se piden un temazo. Empecemos a palpitar el fin de semana juntos y además andate de fiesta mañana sábado en Manteca, Complejo Taura. Vos, un amigo, una amiga, quien sea, a disfrutar como corresponde.
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